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1: ¿Sí o no?
2: Va, llámame por acá, amigo.
1: Muy bien, Rodrigo.
2: Yo sé que vos tenés una sorpresa para todo el público. Me enteré por ahí que nos vas a llevar a un lugar. ¿A dónde sería?

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Y llegó la hora de Super Domingo. Buenos días, ¿cómo estamos? Buen día, todo bon, todo soy, Amaeisa, Paguille, a todos. Arrancamos otro programa dominical, con mucha cultura, con mucha música, con relax en familia, ya preparando lo que va a ser parte del menú exclusivo de hoy, con carnes premium de S&M Supermercado, ¿eh? 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

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Gracias, hermano. 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Me invitaron para ser parte del tour hoy, pero el domingo estuve luego lejos de acá. Y hoy ya no podía faltar, aparte tenemos un compromiso hoy en el 15, después en el kilómetro 10, a la tarde ya con los muchachos. Y le tuve que decir a Mariño, mira, hermano, no voy a poder irme a Puerto Colón esta vez. Saludo al amigo Rubén también. Está el Capi, ya salieron a las 5:30 los muchachos, igual nos están escuchando por el trazado por agua arriba, sí señores, rumbo a Puerto Colón. Un puerto que tiene mucha historia y que hoy por hoy es del gran empresario Horacio Cartes, sí, en la zona. Ahí nomás en cerca de Carayagüel, la salida de la desembocadura del río Aquidabán con el Paraguay, pasando Bretón, allá nos vamos, ¿eh? Linda zona. Mucho ya conocí también sobre la ribera del río Paraguay, tanto occidental como oriental, gracias a Juan G. Todo cargadito, ayer muchachos. Se va un tour también de trabajo y un poco de tour, ¿eh? Bueno, felicitaciones. Gracias por escucharme allí por Starling, internet en el barco full, ¿eh? Gracias, muchachos. Suena fuerte, musicalísima, como siempre, con los muchachos todos los días. Y los domingos con Super Domingo. 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Ayer sí me alcanzó la gallina casera y el lechoncito en M&M Agroinsumo, una nueva adquisición había sido. Ni yo sabía de eso del ingeniero. Ayer estuvimos allí, Mangales, una zona de sombra. Estaban los muchachos colocando la extensión de la parte de electricidad que lleva el progreso, ¿eh? De paz será M&M Agroinsumo Lote 3, Chakra 3. Viene ahora el amigo Mercedes. Gracias por la invitación, ingeniero. Darío Florenciano, nuestro empresario, hijo de doña Juana Urunaga, de ahí de la zona especial, pasando San Juan Campo, Santa Catalina. Ahí está la gente de Cuajoul. Un saludo para doña Juana, la mami de mi amigo Dalío Florenciano Urunaga. Doña Juana Urunaga, siempre en DLPB. Por el kosher era pedir la lechoncito a la Ariguazú ahí. Hablando de eso, Pitín allí en Seco me regaló una gallina, ¿será? ¿Qué tal? Ese Pitín se porta bien, ¿sabes? Comelo, naranja. Ah, loco, ahí botá y nagotipo, ¿sabes? Qué barro. Está mi gallina casera ahí, está esperando un caldito, ¿sabes? Sí, gracias, mi querido Pitín, en la planta del 16 de la poderosa 89.3. 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César Amado Vera, lista definida. Está en la lista 1 Bernie Villalba otra vez. Y a la Concejalía Municipal con la opción 8 aparece Amado Vera. Sí, señores. Amado Vera, un saludo especial, abogado. Sí, nuestro administrador actual de la terminal de Unibus. Y en estos días, Bernie tiene que irse sí o sí ya. La ley, el tiempo, ya lo está dejando fuera de la Intendencia Municipal para esperar el periodo que la ley habla, la justicia electoral justamente.

pueda volver a competir el próximo 4 de octubre. Bueno, lista 1, opción 8, Amado Vera, no en la concejal. Será ya, hoy más vez y después será. 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Una vuelta importante de Huguito Cáceres por allá. Motos, muebles, electrodomésticos. Feliz contigo, hermano. Valió la pena, ¿eh? Jorgito, exclusividad de Don Modesto. ¿Qué tal está Doña Nelly? Al magíster Cecilio Ferreira, que también es candidato por la ANR en la ciudad de Orqueta. Él va también para la concejalía municipal. Ahí a la familia Bogarín, a Bodega Ton, amigo Raúl, gracias por apoyarnos. 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Para una buena cosecha ya hay muchachos. 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Hoy el encuentro, la inauguración de la casa del amigo Aldito. Aldito hoy va a ser anfitrión. Hace mucho que ya me invitó, como 3 meses, y por fin llegó el día de la inauguración. Yo, Lavo y eso anoche estaban ya haciendo una práctica ahí de la tele, de la churrasquera, de la mesa, que se fue de parte de Raúl, le regaló a su hermano. Qué grande Raúl será, ¿eh? Qué bueno, papá. Bueno, y con el señor más serio de nuestro grupo ahí, don Felipe Bogarín, un saludo muy especial a la patrona, a la mamá Guazú allí, de los Bogarín. Bueno, gracias por hacernos familia y Dios mediante luego del Super Domingo. Ayer, hoy también en Endá, veñas en Duanguá, música puro oriponá, bebé, veñas de amigo Nelson, miau pura Geisa, Nelson Casco. Mira, un Bopula, Maracaja, Bodega Tona, tu breco y la Asunto I, la Gea o Paisagua, a pura Jicua, oye, a Peigore, entero mano pura Jipa, último, ellos lao, mi amigo. A la hora de pistoleros, ya. Está, ¿de dónde? Qué grande, kilómetro 15, San Miguel. Saludos, muchachos. 16, Pitín. Hola, don Juan. Bueno, te la cumpleaños y no, don Juan. Ayer preparaba, imagínate, hermano. Juan Botaite, imagina la cumpleaños. Ya, cumpleaños Belén, boño, contratamos el LPD disco, ¿eh? Y señores, 94 años de don Juan Méndez. A Pitingo es etia, esa es la gallina, anda, es una la gnambuima, tu chacha. Su hermana también estaba en la faena ahí, ¿eh? Muy guapa son esas. La línea casera ponada. O una mandarina, o una pomelo, o una naranja. Mi antojo, mi osa lo apaita. Sí, señora, ya vitina. Bueno, mate con palomita. Ya voy a poner para copo y jarebe. Ojo, ese por ahí tigre, ya no es tiempo, y nada. Va a ir para eso coco, escuela. Ya no hermano, ya en el campo, quienes labran la tierra y producen. Pues ese mondila, ingeniero milicia de Cocue Piajusa. Por un lado cebolla, 8000 plantas. Y por el otro lado tomate, 4000 plantas. A gente voy a la año de 5 hectáreas. Felicitaciones al ingeniero Mercedes Noguera Zorrilla y todo su equipo de trabajo. Fui y le encontré a mi electricista ahí laburando, los muchachos, el cuñado del querido Mercedes, del amigo Ramírez. A todos los muchachos ahí. Por lo que hay extensión de la parte de red eléctrica. Esta peyo monguajay que di 1700 metros. Hoy tiras y la cable pucuponado, muy bien, transformador, donde se ve. Bien organizado, bien organizado. Así me gusta. Así se trabaja, mi querido ingeniero Milciade. Gracias por darnos la oportunidad de compartir allá Humila Riguazú Casero Shiriri en el disco. A tarde, vea como dice la mi chuletita de cerdo. De viste caites, hermano. A nivel y coño.

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Sean antes de irme a la de ya se clasifica 16º Nungave de la... De Amoy Hollande Moñan de la clasificación. Nos ayudó España, le volvió a ayudar a su colonia en la Sudamérica, Paraguay. Anteriormente era la colonia española, Buenos Aires, Alto Perú y Asunción del Paraguay, capital de mis amores. Llamaban provincia de Buenos Aires a Concepción, ellos, ¿no? Concepción de Paraguay, porque hay Concepción de Chile, que es una ciudad grande y muy importante. También la Argentina, hay Concepción, en Uruguay también hay ciudades llamadas.

Lothar Matthäus, ¿eh? Yo me acuerdo de los 80 Augenthaler y eso, ¿no? 86, Augenthaler y eso eran los jugadores, ¿no? Alemanes, ¿no? Sí. ¿Te acuerdas de este Klopp, ¿no? Que fue el goleador que Messi le superó ahora, ¿no? Michel Platini. O ese es inglés. Ta, ta, ta, ta, ta, ta. El arquero Oliver Kahn de todos los tiempos. Bueno, ñandeo raza guaraní la mitad. Y cuanto más así la cosa, ñande gustarla, ñande gustarla, abrir orella. Tarambilla, puta eso, igual. Pesata y nada, esa. Al paraguayo le tenés que poner ahí en la situación más difícil. Eres su vez, pagase en de cuenta si no lo escututa. Pepe paraguayo, cuéntame, ¿eh? No, si no, no cuello, ya. Vamos, PY, se puede tumbar a Alemania, un gigante del fútbol mundial, tetracampeona. ¿Cuándo salió? Once contra 11, más la garra guaraní. Y que el técnico hable menos y le apoye más a sus jugadores. Bueno, pues si va y te mandan bien a Cazador de la Utopía, ¿eh?

Bueno, pues hoy la partida lo mitad con Eno, la 17:30, ¿verdad? Sería 18:30 por ahí, hora paraguaya. Una hora de diferencia vamos a tener con Boston, ¿eh? No más 4 horas, ni 3 horas como de San Diego, ¿eh? California, de San Francisco. 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

Bueno, habilitado el número del señor LPB0971391299. 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Sí, tema de radio, cumple, discoteca, DJ, Erea LPB será, Erea. Menos sinvergüencía, menos cachafaz, y conmigo no hay eso. Buenas amistades, gente auténtica, amo a los niños, adoro a los ancianos, y bueno, ese es mi punto intermedio. Un saludo al amigo Silvio, en sintonía desde la zona de Limpio. Radiosenparaguay.com, la red del sol, están escuchando. Sí, qué bueno. Estamos en todas las plataformas, en cuatro plataformas estamos. Radiosenparaguay.com está Belén, Orqueta y Jardín. Y desde Paraguay también en la grilla de Radios de Concepción está la Red del Sol 89.3. Sí, desde paraguay.com/la red del sol. Bueno, te anduta la guitarra pupona, anduta la música poná, lindas voces, acordes, pentagrama espectacular. Ya hasta la mitad, tía. No puedo como la concertista internacional Berta Rojas, que tuvo una distinción importante no hace mucho, hacia Europa, hacia España. Pero increíble cómo le da con las cuerdas. Y ella pasó también por una de las pruebas de salud muy grandes. Ella tuvo cáncer y se recuperó. Le volvió a crecer los vellos, sus pelos, su cabello. Ahora está normal. Y llevando en alto la bandera tricolor en cualquier punto del mundo, así como el gran Juan Cancio Barreto. Son los contemporáneos que nos representan.

Bueno, un saludo muy especial. Buen día, mi querido Raúl. ¿Cómo estamos, hermano? El famoso Bodega Tonsera. Saludamos a don Mariano Brites, de Mini Mercado y Carnicería, don Mariano de Cacupemí. Qué lindo está el local ahora, don Mariano. Yo solía llegar a comprar carne puro y tede, o sea, de faena. Sí, próxima auspiciante de Super Domingo, qué nivel, ¿eh? Anexo Transporte de Ganado y Pala Cargadora. Sí, he visto ahora está grande, será, en Cacupemí. Don Mariano Brites, oye, pues maretende en Guaná de parte de LPB Realizaciones, a tu familia, a tu clientela. Y bueno, gracias por ser buenos vecinos. Yo estoy en 16 ahora. Sí, vecino ahí de los bogarines del ingeniero, nuestro peje y pague. Está creciendo mucho Cacupemí. Llamo yo a Yupata a Concepción, yo dije, ya Yapamo, hoy Concepción, Orquesta Loreto Belén, lo mismo. Bueno, así que a don Mariano, a su familia, a su emprendimiento, así que despensa, mini mercado, carnicería, copa y tiene la mitad la ña cuñe, cumbu, ganaña, bocilla, guana, mi abuela, y a transporte de ganado ahí, es importante, y la pala cargadora, a tu ya jupilla, no a mi ripio, fuera lo mismo. Saludos especiales, gracias mi amigo Raúl, estamos arrancando Super Domingo. Sí,

Alfredo Barreto y su señora, también a su hijo Jonathan, a la gente de Ferretería Central de Santa Cecilia. Otro saludo, siempre nos escuchan en Super Domingo. Muy pronto les visito para ir trabajando con toda la gente de esa zona. Y la gente que quiera auspiciar Super Domingo, háblenme. Sí, mi número 0971-391-299. O me escriben en las redes sociales Luis Papo Vera, en cualquiera de esos perfiles, o en las radios. Belén 89.3, La Red del Sol, Orqueta FM 88.1 y Jardín FM 88.1, Orqueta Digo 88.5. Sí, Mamope Cris, aprende hoy, ayujuta la vende participación. Ambas es la solución la mitad. Y según la hermosa Emma, desde Villa Rica, la ciudad del revés, ella viene a la Expo Concepción el 1, o el 2, pues creo que sábado 1 de septiembre, le toca a estas chicas maravillosas. Tendrán su dulzura, su sapiencia, su show, su música. Ya me adelantó el papá Guazú, el querido Valentín. Y también con Emma estaba cruzando algunas palabritas en estos días. Y me decía, ¿a te código la Concepción, del bebé? Por mí tengo a vecinas eso. Bueno, a esta chica vamos a tener a esta chica maravillosa en el escenario en la Expo Concepción que se viene con todo.

0: Bueno, ya ahí los primeros reportes de audiencia. Buen día, feliz domingo, bendecido domingo en familia, escuchando Super Domingo. Saludo a las delicias de mi tata y familia, dice Carlitos Baez. Va, digo Carlitos, o sea, la he preparado sopa, yo que hacen de al horno o al tatacuado. La sopa de las delicias de mi tata no es cualquier sopa, papá. Es un nivel. Buen día, amigo, feliz domingo. Ah, para recordar la próxima también, te dejo en visto. ¿Cuál coña de socio, Víctor Chapina? De la sorpresa. Pagañete, mi tacuña y se trataban a socios y no, y pues si no, así, o sea, antes de Saraya, estaba visto, pues lo mismo. Pero mi tacuña belleza, Víctor, ya la han visto, las arriero va tú. Normal, será. La peara, hermano, ¿dónde posita? Ayer, Brenda, disculpa. Depositaban antes porque está se envía fuerza antes se acabó y va y ya. ¿Cuándo dónde el problema? Anía vende pues menos la arreo, mira la ni a nivel de la vista, mira la mía cuña de diligencia. A mí me dejaste mi amor en visto. No, va. Ah, no, yo no antes abrir y nada y ni visto, ¿eh? Sí, abrí nada de saber, nada de saber.
1: La música galana.
0: Y sensible te imo con Víctor, bueno, internacional lo iba. Y le gusta lo que se le diga churro, ¿no?
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0: ¿Qué dice Cidiño? A ver, mi amigo Cidiño, ¿qué dice? Vamos a ver, Cidiño. Está un poco fuerte, no va muy rápido. También el teléfono que yo pongo para escuchar más rápido. Voy a bajar un poquitito más. Ahí sí.
2: Buen día, mi amigo Luis Capoeira. Un gran abrazo. Buen domingo, buen laburo. Estamos ahí a los bordes de se adelantar un poco más en el mundial. Un gran abrazo, mi amigo Luis. Buen trabajo, buen laburo. ¡Vamos adelante!
0: Está muy bien, ¿eh? Eso es lo que transmite el gerente a 1200 personas todos los días, ¿eh? El querido gerente Gerau de frigorífico Minerva Foods Latam, sí, Belén, sí.

0: allá en Pedro Juan Caballero, la tropa VIP, dice, mi nuevo trabajo. Qué bueno, amigo, ¿eh? Llegamos a Pedro Juan Caballero con el amigo Cidiño. Tropa VIP se llama, ¿eh? Pedro John Caballero, qué grande, ¿eh? Buscamos a Juanito, visto por última vez a 2 cuadras del surtidor con Paz Avenida Boquerón. Se ofrece recompensa 0982-279-656, dice el amigo Jorgito. Jorge Pellula, vende en Mayagua, será, ya tú, vea, será, Jorgito Fernández, fuerza, hermano.
1: Buen día, a los seguidores de Cajina, en búsqueda. Gracias ahí, me mandó a mi Miguel, por el pesito, gracias, amigazo.
0: Bueno, ahí lo que me decía el amigo Fernández, que es el tema de la criatura, lo que está muy pendiente por la mascotita, por Juanito. La familia Fernández. El oficial Fernández, ahí fuera, con buena gente. Y por ahí le ven a Juanito, está en mi estado. Tilla Wanda Tushaya Michiña Junia. Es un perrito caniche. Completamente negro y no posee ningún collar distintivo. Se ofrece recompensa, gente. 0982-279-656. Sí, ahí me dijo Víctor Chapi. Con todo Víctor Chapi se ha dado clavarse de ya. No, no, no, la educación, amigo, el respeto hacia la persona. A mí me educaron que debo de responder a la otra persona. Y ya está bien. De Guisa, antes ya. Bueno, eso anda allí educar por año, Víctor. Se disculpa. Hablando de Jasama, se dice. A pedir las arreglas, vendas ahí, y la echate ahí, tía. Hay coteo donde voy a echarte a las arreglas. Bogumita cuñado, amigo, ya está. Sí. No, pilla por ahí, ¿dónde Víctor? Miren de posible, donde posible será 10 años de vida o 10 screeners, ¿no? ¿Dónde posible, no? Al menos la ha visto, miare, no, mi abuelo le dice, yo un poquito la ha visto a Ua Isa. Si otro va a Yepetén, entero a Ua, tranquilo, llegan y se va.

0: Yo, papá, vendo y las arroba en esa Papo Junior. Me va a pena seguirla. Ahí va, ahí va. Ahí va, ahí va, niño Munguestá.
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0: Montate de Ramón Caína, mi hora de Yuguada, más su vez sea Ramón Caíbe ahí, vende nervioso, Víctor. Me pongo yo, ayúdasela.
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0: Esta ya, ya pura gente será. Dale, Aldito, a mí me van para acá, Aldito, ¿eh? Para te coger yo la hoy, nada. Con la pura gente así, ahí, nada. Si es la pura gente así, ¿dónde pura gente coge?

0: mejor dúo para mí será de Paraguay, Méndez López. El señor Cristóbal Vera Freitas en el año 2008 tuvo la gracia de que Blanca Estela Vera Portillo, abogada de profesión, le haya regalado a mi papá este dúo con Cándida de las Nieves Vera Portilla, Portillo, ya desaparecida nuestra hermanita de la faz de la tierra. El mejor regalo que fue para papá.
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0: Andas ahí, lo ni ensayamos, Andrés.

0: Pono ahí la acordeón, mira, se dónde está.
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0: guitarra. Ahora coge aquí la requinto. Anduvieron requintos, ¿ah? Hermes, ¿qué tal, amigo? Y todos los compañeros de Rincón del Bohemio, un saludo, Super Domingo.
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0: Esa se la duamos y se hace.

este código, pues págame ya la mitad. Taquilla levantada desde ahí, Ramón Caí, ¿eh? Taquilla levantada desde ya la mitad, ¿eh? Con razón, yo tengo crío, ahí será, esa ahí. Pues si, y de niña, ese socio, o sea, mío, qué último, o sea. Así como estilo Ale, ¿eh? Vaya, Ale, o sea, Ale Electromecánica.

Ramírez, el Chapi Chapi, el mero mero, ya está cocinando, ya se ve una carne deliciosa ahí. Saluda a toda la flía ahí, a Bebecha. Para Gladys Carolina Cano de Ramírez. Saludos a todos los chicos también. La profe Lili. Es la profe Lili, la oquiñete. Gracias, amigo Gerardo. 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A los muchachos de Lubricentro. Sí, que Carlos Lubricentro detrás de la Don Bosco. Trajo Poná, trajo Pae, trajo Botilla. No, ya hablan de vehículos de guías ahí, hombre. Bueno, mi teña, yo te digo domingo y por ahí traía Tabapureña, Mozarambimiña, Neñeña, Neyiroquí, Neñeñeñbiú, de Cultura, gracias a las grandes empresas quienes apuestan por nosotros, como reitero, la gente de Águila Inmobiliaria han llegado a Belén, el primer barrio cerrado. 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Eso. 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Sí. Y en Boyán de bebés allá. Totalmente express. Ya domina Emilia Noré, pero un bopu por nada la embaracá. No interpreta por nada las voces. Las voces desde la hermosa tierra del Alto Paraná, de los hermanos Paredes.

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O ya puedo aguñar de cuera a los beneméritos. De la contienda del 70 y del 32 al 35. Ahora ya en Boyo, año de como paraguayo liberal a Colorado, ya rayé, ya derramado, ño sangre. Como compatriotas, fue la guerra que más dolió al final. Nunca más a las armas, siempre a la escolaridad, a la formación, siempre apostando al desarrollo a través de la formación, a través de conocimientos y por sobre todas las cosas, grandes institutos que esté a la expectativa y al alcance de la gente. Yarecona, la super colegio, la super instituto, super escuelas. Juan Añaí, Gina Getao, y bajo la lupa, Gina Instituciones. Supuestamente me evacué título, lo avalaya la parte académica. A mí, apócrifos, le decimos nosotros en el derecho. Es decir, con contenido. Documentos reales con contenido falso. Y en la expectativa de multa, incluso puede ir estar privado de libertad aquellos que lo hayan cometido. Este atroz atropello realmente a lo que pretende la educación paraguaya, que tiene como objetivo la formación constante. Y realmente deben ser castigados, esta persona castigada con todo el peso de la ley. Porque imagínense, vender un título de supuesta formación.

educación. Después sometemos a nuestros hijos a la capacidad de enseñanza de ellos. Lo más sagrado, lo que debería de ser una prioridad muy cualitativa para el gobierno, como una conversación transversal sobre la educación, ya sea media o superior terciaria. Muy delicado lo que está pasando. Y realmente me gustó que tanto el presidente de la República con la cartera de educación hayan tomado y hayan enviado ya interventores donde hay una sospecha muy alta de que habría sido entonces de forma irregular, hayan conseguido muchos docentes y de esos 1.200 a 3.000 personas que están sospechadas, instituciones, y hay mucha gente en la función pública con esos títulos que podría no ser lo que nosotros creemos. A tu chaitereñan, ahí pebe la ñande, ya socava la ñande cimiento de la educación, ya socava ñande ahí, ya moje hoja, ya agrieta la seriedad de las instituciones que deberían de cuidar y atender estos delicados temas. Porque la educación es el transporte más rápido para la evolución y la clasificación social, la estratificación social. Todos nacimos iguales, pero la educación hace la diferencia. Por eso el que sabe mucho se calla nomás cuando aparece un ignorante. Mejor que te calles con tu conocimiento, porque la ignorancia grita mucho más fuerte y no sabe discrepar, solo quiere discutir. Y de una discusión hay un ganador. Y la discrepancia, cada uno se queda con su forma de pensar, respetando cómo piensa la otra persona. Bueno, un saludo fraterno al querido ingeniero Hugo Antonioli, que me visitó esta mañana. Hermoso trabajo, ingeniero. Felicitaciones. Él está en la Asociación de Evaluadores a nivel de Latinoamérica. Asociación de Evaluadores y Peritos de Ingeniería del Paraguay también. Es una persona muy formada. De hecho, que él hizo el plano de que era Piscis Marina Club. Por ejemplo, ayer me pasó una foto. Todos los proyectos grandes en macro que se está moviendo acá ha pasado por su sapiencia en los años de trabajo. Está viajando ahora el arquitecto, nos está escuchando. Un saludo cordial. Buen viaje, Arqui. Cuídate mucho por las carreteras del Paraguay, que es otro problema que representa un peligro muy, muy, muy elevado. Lo importante es que bajó el precio del diésel, unos 750 guaraníes. Ayer me informaron la gente del grupo GIM, el licenciado Ismael Jiménez Martínez, junto al teacher Silvino. También hablaba con el licenciado allí, Axel Jiménez, y con todos los chicos. Estaba conversando el grupo GIM y ha sufrido un cambio realmente importante en el costo del diésel, 750. Incluso ya eso no es la estatal, sino ya las empresas que son operadoras privadas del sector de combustible, de venta y comercialización de combustible. Es una buena noticia porque estaba muy alto ya el costo, realmente sentíamos muchísimo y hay gente que sí o sí tiene que utilizar el diésel, la nafta para sus actividades, y eso encarece todo. Y cuando sube los productos básicos, ya no baja después. Puede bajar el combustible, puede bajar el dólar, que tiene ahora una cotización muy baja, mirando los últimos 15, 20 años. Ya ha sido muy estático, allí en 7.000, 7.000 y algo, no ha alcanzado los rasgos de 8.000 ni tampoco de 6.000. Ahora sí, el dólar está baja. Le conviene a la gente que han operado para comprar, como por ejemplo, vehículos o bienes raíces en dólares. Después, en el ámbito económico, se vuelve otra vez los muchachos. Oje, calle, eso es la hoja. Vamos a ver, para allí, en Tevillán de Jehuí.
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Vamos saludando a la gente de Orqueta, Bateco, Vinian de Futuro, concejal Cecilio Ferreira. ¿Será? Papo, Amado Vera, Oimbaitema, será lista 1, Verde Villalba otra vez. Dentro de la Asociación Nacional Republicana, opción 8 para Amado Vera. Sí, señor. Esto para la capital del primer departamento. 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Agradece y saludo a todos los concepcioneros quienes están descansando este súper domingo. Mañana abrimos desde las 7 de la mañana. 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Aldita Salinas, Alexander Areco. ¿Cómo están, muchachos? Kilómetro 15. Hola, mi amigo Aldito Matecopio. Y no, me catuma, y no será la lechoncito, ¿eh? Y kilómetro 10, la familia Cabral. Hoy tiene también una gran celebración. José cumple un añito más de vida. Segunda voz del
dúo, el de los hermanos Cabral de Potrerito. Ahí vamos a estar a segunda hora. A primera hora inauguramos la casa del kilómetro 15, San Miguel, con Aldito Bogarín y todo el equipo. Por ahí ya está el ingeniero también. ¿Quién estará haciendo el asado? ¿Será el ingeniero? Hoy yo lao, mi querido Felipe. Don Felipe. Un saludo también para mi amigo Bodegatón.

Paulito, el grande. Va, ahí con el amigo Nelson Casco, oye, preparamos y no será. Ya música, cuando se mi pública puponada y a guitarra a veces. Sí, niña de estilo y te lo mismo. Bueno, ya ando viendo la música, allá, ese en vez de Catuy. Ponan de música, acuérdale PB, hice lo mitaco. A ver, mañana el teléfono ahí. Va, es para oye, escribirse mapa o paga 6 cuentas, va a ver domingo por ahí, te será. Sí, claro que sí. Hay que aparecer, será. Algo, muchacho, porque importante o cual no sé. Vale, Jorgito. Otro saludo para la familia grande del este, a mi querido papá Don Cristóbal Vera Fleitas. Sí, bueno, saludo especial. Lindo y bendecido día. Qué lindo mensaje igualmente para vos. Que la pases súper, súper, súper bien. Besos. Otra conexión, estamos en duplex, estamos yendo a Itanará, almorzamos allá hoy, dice Nico. La mitad ya ha asfaltado el tramo Upenjú-Itanará, 18 kilómetros de distancia. Qué linda zona, Sí, niño mártir de Acostañú, ex ruta de la soberanía, Así se llama ahora esta ruta. Me quise acordar la vez pasada cómo se llama. Sí, y le decía a una personita que le iba a contar, sí, así se llama la nueva ruta ahora.

se llama La Ruta de la Soberanía, que a mí me gustaba, ¿no? Se llama Niños Mártires de Acostañú, pero tampoco vamos a discutir eso. Esa gran y cruenta lucha, el mayor genocidio en Latinoamérica, que los grandes países miraron con tranquilidad nomás porque se metieron los grandes contra Paraguay. Porque Paraguay era progresista, Paraguay ya estaba en otro nivel. Feliz domingo en familia, dice el amigo Nelson Rivas Roy. Gracias, compañerazo, nuestro contador, nuestro inteligente contador. Ahí Víctor Chapi me envió algo. Sí, voy a leer esa niña y llegó más ella a su visto y nada. Si ha visto, ¿dónde es esa? ¿Sabes? ¿Entendés? No me en la tiempo. Nayante ya paisera. Así, Martín Alfonso, el representante de la juventud y del campesinado, será la voz principal del liberalismo y de toda la gente que necesitan en Belén. Está con la lista 2, opción 1. Lista 2, opción 1 para Belén. Martín Alfonso, un licenciado con mucha capacidad. Él es licenciado, es psicólogo, es filósofo. Es un tipo humilde, trabajador. ¿Quién será acá? Mi será Pijarebe, Teye Pijarebe. Por el Coyibi será un mil lechoncito andorugüey de ser Martín Alfonso. Vaya Martín, me parece. Pero bien, ese hermano, la que haga, la de concejal. Se te juicio a Romain, ¿qué tal? Dejo ya mismo, ahí ves, y después de la mitad de la número uno, y te oiré ese. Por el liberalismo, por el nuevo liberalismo en Belén, Martín Alfonso, lista 2, opción 1. Ya, ¿a qué nada se lo mitad? Oh, carajico, ay, ay, yo, pues, añan de salvar, jefa. Ay, ole, mogua. Hoy, Coco Concepción, Pobrecote, Oga y mi veteñido de 60 por 60. Sí, señores, saludo a su señora esposa, Ana Ramírez, una gran persona. Sí, Madrid y mujer. Así voy a entregar a Martín Alfonso, será. Parete, Anita será. Buena mujer, lo. Solamente las buenas mujeres le sujetan a los grandes hombres. Sí, como ella, Yura, en el Betty, cadena doblado será. Mín de Catiaña Mundo, José Comer. A plancha, oye, Martín me cuando lava ropa, plancha eléctrica. No, pero trabajo a menos año y te permiso. Pay la macanada, ¿dónde hay ahí macanada? Es pa' ir lento. Pa' ir angüeya, oigo y le trago, ¿sabes? Sí, señor. Lista 2 en Belén, Martín Alfonso, opción 1, ñande concejana, lo mitad. Saludos desde San Lorenzo, su hijo Osvaldo Aquino saluda a su padre Don Luis Aquino en Ipejú con sintonía de Super Domingo a través de la 98.1 Play FM. Bueno, Osvaldito Aquino le saluda a su padre Don Luis Aquino, que se encuentra en Ipejú, pero su hijo vive en San Lorenzo, Osvaldito, y la radio les une. Qué lindo, qué lindo. Sí, ¿qué está tomando Nico? Hay una

0: Una bramita. Se merece mi técnico, mi querido amigo Pérez Vázquez. Y ya está asociado con Ramón y en cualquier momento nos viene el equipo grande para tener mayor cobertura en toda la zona norte del Paraguay. A Raulito, dale muchachos, vayamos a un José en la corajía y pone interés, vital. Estoy escuchando todos los audios de los muchachos enseguida. Sí, qué grande Carlito será, Carlito, ni entender por si hay que daros echado en visto y nada, Porque de visto y nada, yo soy tiza. Yo estoy muy nerviosa, mi tacuñata ya no conozco.
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0: No pensé ti, mi entender, se la ha echado en visto, este y te dicen en vía pobre, se acá ya iba a Hispama. A ver, ¿qué hace? Oíme, merece. Ya pillado. Gracias, Gerardo. Mate copio. Vidrería Jonás, Pedrito Bonuzzi, sintonía total. Nuestro contador, Berly Sánchez, Ciudad de Orqueta. Delio Peguajomín, va ahí con la porta, hermano. Todo bien. Felicidad, hermano, felicidad, hermano, felicidad, hermano. Técnico y Jepilo. Y Jepilo, ese técnico. Y ya no soluciona, ¿no? Bebé. Arullita, rapaz, y se anda ahí por el caso. Rapay la solución, sí. Por el día besada Santa San Alfredo. Parte copa, hermano. Sí. Saludos al futuro concejal municipal Amado Vera. Ahí está trabajando a full. Bernie Villalba otra vez, lista 1 por la Gran Asociación Nacional Republicana Partido Colorado. Y en la opción 8, Amado Vera, un servicial caballero dentro de la vida civil, ahora dentro de la vida política y la función pública, para ofrecerles lo mejor. Lista 1, opción 8, Bernie Amado Vera, una dupla imbatible que se viene para el próximo 4 de octubre. Me ganan baja en Hualomita dentro de la Gran Asociación Nacional Republicana Partido Colorado.
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Eso. De tarobado, tío Ramón con Víctor. Mocoya característico. Mocoya churro y así carácter, me metemos mocoya. Ariaguya, Ugaján o

Ahora con la gente ya Zaporá, mi vida super domingo, ya Zaporá, tranquilito, no se mala coraje, y poner la juventud a ver, y o cabe ya o bebete, imagina será. Orquesta full sintonía. A ver, te cobio la mitad la Bora Ju Jata Pérez. Más te cobio la mitad. Cota, vea ya. Bora Ju Jata Pérez. Ya se endomina. Sí.

No, y Pitina, oye, ura, y de Saraima, pase de guía, ya, Pitín. Será, vio, vea, ya. Veo Pitín, viernes, y ellos dedicamos a hacer. Asado, domingo, joyo, en la plata, tu uruca, y más se ve música, y vea, ya. Ura, ta, ta, ta, ta. Arriba, Super Domingo.

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Mate con Palomita ya hasta la Super Domingo. Oñeda PM Craí, LPB, Luis Papo Vera, un servidor. Las órdenes, cualquier cosa. Catumilla ya lleva Leo Yujer. Gracias al doctor Hugo Alcaraz, nuestro auspiciante de año de Super Domingo. 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Ya en Baetelo, ya en Yehimi Jamal, ya en Quebrantares, ya en Imponare, en Costanera, por ejemplo, cuando han avanzado, Hospital, Gran Hospital del Norte, Ojorei, ese ahí, y la Ojorei, que hubo poja. Me voy a poner en la mitad, desagüe pluvial y cloacal, algo que eran tal o mitad, imagina. Pues me hago recogida y que tengo planpeado ya por Juan Juan. Hoy la parte muy anegada, la parte baja de Concepción. Entonces ya recogí arena, suelo arcilloso. Me había dicho un geólogo cómo se llama exactamente. Y una de las pocas ciudades que presenta ese aspecto, me dice, es muy difícil. Por eso se entiende que haya cloacales en Concepción. Porque tiene que haber el desagüe pluvial. El desagüe sanitario completito tiene que haber para que con eso podamos ir contrarrestando, ¿eh? Y ojalá que se dé todo. 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La parte contable y administrativa, doctor, el querido Nelson Rivas Roy, él le va a poner bien sus documentaciones, por ahí vienen con problemas. Él está muy actualizado con lo que es un poco la DENIT, lo que es el ministerio que atiende las cuestiones financieras, tiene que ver. Bueno, entonces a veces hay una mala inversión, la contabilidad es importante, la parte administrativa, su empresa es un negocio en buenas manos. 15 cabezas pensantes ahí con el querido el manda más ahí también. Si Nelson no está, un pequeño gigante, el amigo Edson Lescano. Un abrazo grande, licenciado. Ahora doctor ya parece. CPNRRA. Día de la familia, día de los amigos, día.

0: De las reuniones, día de las delicias, de ya lo mitad ya gasta y mi, ya gula sojo ponazo, opga ju, ese y m, yarula vinito, mi vino, van ahí barato y tres. Ah, ando alejo la vida, ve ahí la todo trabajo, ya balancea y mi arango, pe gasto y mira, ya de cuana, ya de familia, fuera niña, reunían, o ya de amigos, fuera niña. Por ejemplo, ahí Aldito ya me pasó y, la foto del video del local que se va a inaugurar hoy en el 15. Y Olavo está ahí tomando mate, ahora ya está tomando tereré. Más tarde ya sale la sopita y el localazo. Y el ingeniero falta todavía, falta LPB, falta todavía de Tom. Le vamos a ir sumando Nelson, dos guitarristas me enseñan la cota de día, dos guitarristas lo mismo. Y los hermanos Cabral, que son de muy aprecio de este servidor, está de cumpleaños ahí la segunda voz, uno de los hermanos Cabral. Bebé tuya, yo estaba para Pueblo, y está caro el TV y gusto, lo vieron también, con todo el equipo del kilómetro 15. Pitín entero, gusta ese día. Pitingo y ya ejercente, ahora es que se iba. ¿Verdad? Pitín y peligroso, Isa. Y cuacuabra, y su comió, o sea, cure cuadro, y se hizo. A Pitín. Ajá, la Pitín andaba, era, había Yula 15, o sea. Ese coger de uso personal de termo a devolver a Nazo. Sí, oh, sí.
1: This is Omnia SST.
0: Muy bien, lindo domingo. 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Oye, guapa. Y no vas a ver, kilómetro 24, mía. 0971-804077. Eso es. Y está ahí plata jugando, y coge, ingeniero. Eso es ley personal. Está ingeniero de plata. Se va a estar de vez. Bueno, veo plata de pasivo y activo allá. 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
2: Quiero ver todas las banderas.
0: Sí, ya no es amigo. 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Nosotros muy pronto en el local de la 89.3. Aunque Pitinza, vamos yo ya pama, y guapo de Pitinza, la va a poseer ya a veces. Andrea y Juya, Andrea y Juan, Andrea y Juya, Andrea y Juya. Increíble. Malicia, vamos ya ayuda a Beto, Ramón, Caí y. Pitinza. ¿Qué tal el grupo de Pitinza, Malicia? Ya puedo hacer que hay grupo, ¿no? O sea. 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Lista 1, Berry Villalba, otra vez. El opción 8, Amado Vera, la concejalía municipal de la capital del primer departamento. En Belén, lista 2, va Martín Alfonso. En la opción 1, por el liberalismo. Llegó hasta acá, chique Manuña, llamó por panda, güey, veo ni amigos, o sea, es un la lista, güey. Dani Cubilla, ni se. Dani Cubilla, la internet era, ¿verdad? Indiscutible. O ganamos, amigos, la gente, en hoy calidad, en hoy problema, en hoy tipo bueno, o sea. David se va a cocinar en la lápida. Una chaiva, David Tinsa, de parrilla, o sea. Martín Alfonso, oye, justificaba Martín Alfonso, o sea, de Yeurende a la mitad de la plata, o sea, Urucá mandé la mitad de la plata.

0: Bueno, mate, coge el yolero y no vaya a portar a los bebés, se vaya a portar una vez, se asoció don Felipe y no vaya a caminar la reporte kilómetro 15, mate, coge.
1: No, pero va a esa, yo leo, a ver. Problema, ahí tenemos, ahí tenemos, ahí tenemos, ahí.

Yo la música de Milagritos Medina, dice Jorge Ayala, hermano de Huguito, desde Orqueta. Claro, claro que sí. Milagritos, mi ídola. Ahora, ¿cómo van a ir a la música de Yeguras? Es Jaupeya, Jupitita, la Milagrito. Acá, buenos días, se podría escuchar Panambí Monotí de Francisco Javier Martínez. Panambí Monotí se podría escuchar, dice acá. Un amigo que siempre nos escucha también, ¿no? La verdad que no sé vos su nombre, el 635, pero siempre os endula Super Domingo ahí. Bueno. Los Tami de Pedro Juan Caballero, dice otra música, ¿eh? Pero ya, mira, en la con Francisco Javier Martínez, o ya puedo acuerdo pura ella, o Campos Vera. Maguarema, coaina. Opa, y pese a la pula, ya no. Ya guerrera, paite la ya mejora, pero pepe. Y esta es la versión Ocampos Vera. ¿Ya andumí?

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0: Y este señor no podía estar fuera de la cita, de los grandes de los domingos. Desde Altos, Paraguay, con su hermano Reinaldo Luis Alberto del Paraná y su trío de siempre.
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0: Los primeros tiempos de ellos, trío Los Paraguayos.
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0: y su trío de siempre también fue
1: 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En esa selva perdida, Maraparico.
0: En este parece que ya estaba Alberto de Luque y todo estaba. Grande música se fueron. Grande, muy digno García. Bueno, de Milagritos le voy a pasar dos músicas. Hay tema, Milagritos Medina, doña de cantante concepcionera. Prácticamente mi sobrina, es la sobrina de mis parientes políticos, la familia Medina. El famoso Quique Medina, el otro, Medina Servinson. Bueno, un abrazo grande. Ellos residen en Ciudad del Este. Cuando yo fui ahí a compartir, a trabajar con ellos, eran mi taxista. Ya tenían auto ellos. Yo no tenía ni bicicleta ni papel higiénico. Sí. En el 95-96, cuando estaba estudiando, ya ellos me ayudaban. Sí, ya me ayudaban ellos. Sí. Quique Medina Servín, y su hermano, que es doctor en Derecho ahora. Nada más y nada menos. Y buenos amigos, el amigo Néstor. Un abrazo grande. Ellos están en el barrio Itacuruí, cerquita de la casa del finado Henry Paniagua. Está la casa de la familia Medina. Ojoma, ahí en Dewey, papá de Milagros, el hermano del histórico guitarrista, cantante, y era el podador famoso de Concepción, que iba a podar todo y llevaba responsablemente en su vehículo todas las ramas, los gajos, quitado, arrancado de los árboles. Una gran pérdida que tuvimos hoy, mano, ya amigo Medina, el tío, y la esposa, que hasta ahora le siente, se nota en las redes, fue mi profesora cuando era jovencita, Carmen Saldívar, y fue profesora a través de mi hija Milagro. Las profesoras nunca envejecen, ¿no? Siempre lindas, churras, preciosas y divinas. ¿A qué, Lili? ¿A Ganí de Carlón de Celoso será? Lili Pesaguay. O Lili, a te dimita cuña. Y será. En vez de Yupila y Yedawi. Bueno, gente, lista 2 para Belén y Martín Alfonso. Está en la opción 1 para la Intendencia Municipal y para la Concejalía. Martín Alfonso, lista 1. 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Amado Vera, Verne Villalba, opción 1. Verne Villalba, lista 1, opción 8. Amado Vera, ya oí Malomita. Ya me inventé, sí, oye, Malomita, está llena de apoyo. 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

será, ¿eh? Ya por hacerlo mitad en la Super Domingo. Las 12 y 18, ya Mosilla Huica, lo mitad, ya de vehículos, ya yo, Jean Juan, Joaquín Ibarra, Ogüejo, Ogüera, Jao, Gueruña, de la vez pasada, ya trove, ya tío, de pestaño, ahí no vendía, será. A ver, Joaquín me dice, móvil, de ella surró el EPB, y dice, oye, cuando el EPB era peazo. Diciendo, ahí bajando, eso, enseñan de ya a las, se callado, a eso, te hablas, órbita, mi hija, ande hoy se pero y Marco Polo y Lendo, ¿eh? 0976-903-439. En la entrada del barrio Santa María, Juan G, Grupo Mariño, Enercon con la señora Rossi, Yareco Paitera Show, combustibles, completo, solución, Dani, Umiandi, la parte de Dani, César, mi invité, Juan Carlos Mariño, llegó un bábola. Tornero. Ahí yo puedo, no tornero y teo. No, pero y guapo vino. El mío Moaje, Malacaya, Guasube, Guila y Cementos, a Corea, allí, y sí, Juan G2, llegando a Puerto Colón, papá. Saludos al Capi, ahí a Rubén y a todos los muchachos. Lástima que no pude irse a tarde, me acuerdo de esa visa. Ni convocado urgente, Puerto de Yu, ave, Puerto de Isa. Va, eso. Yo, Puerto, ese amigo, es mañana, va, esa allí, pero para allá viajan a las 5, dice Mariño. Hace permiso, tengo hermanos, a eso eres por nada, hablan de arruinado allá. 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Colega, amigo, saludos para vos, doblemente colega será. De tú ahí, de tú a la Ica Tupurga, y no guana niña, me seco. Fui a Guasuira, y tengo domingo, hay que año muñeca, tú venden en Dave, porque es Haikua y la música paraguaya, a pesar de aprender mía, y ajá. Sí, señor. Fórmula 1, va a ir con Timboina, va a ir con Marcelito de aquí, niete, dice. Será bien doña Fátima y pegando en el celular, ¿verdad? Nina Marcelito, ¿verdad? Luego de internacionales, como a Buenos Aires, ¿verdad? Jopa, este Uruguay, Brasil. Ni Fátima, mena, suele ir celular, Marcelito, ¿verdad? Ya no es amigo, Marcelito. A ni en Víctor, ahí, Víctor Internacional, pues. El mero, mero, el chapi, chapi, el más peligroso hombre del mundo. Donde pone el ojo, quiere poner la bala, pero le dificulta, mi amiga, ¿eh? Milagritos Medina.

0: bravo.
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0: Los hermanos Ojeda, ellos cumplieron 30 años de carrera también. Ayer fue el Día del Perpetuo Socorro, que es la patrona de Pedro Juan Caballero. Mucha gente nos escucha allá, muchísimas gracias por su sintonía. Y hablando de la frontera amambayense, de la cordillera de la Mambay, Nico me está comentando algunos detalles acá. Que Nicolás Agüero pidió blanca cabellera. Te bañan de rupito para vaina. Blanca cabellera. Y la señora Carolina fue la que pidió de Mario Bofil. Mario Bofil, estudiante del interior. Por eso que bajamos un poco los decibeles para pensar un poco en algo tan cierta. Y ahí la complacimos a ella. Me hizo leche crema, dice. Qué bueno. Excelente, muy amable. Carlitos, Wendy y Naterere, increíblemente apoya a Racé, más de asunto. Y Ney por gripa, venga, Carlitos.
1: Del interior.
0: Ay, men, Lili, me la usé la Terere allá, Carlos. Hoy vamos a ir la sopa.
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0: te presenté. Bueno, aquí está. Vamos a escuchar enseguida, anda, y por el problema. Estoy con un orqueteño aquí en Itanará. Su lugar natal es Culantrillo. Culantrillo tiene la iglesia más linda ahí de la zona de Pío X, San Blas, Culantrillo y Cuajoú. Y salís en el 28 ahí por... A ver, un poco por Juguao Campo Santa Catalina. Este es el valle de nuestro auspiciante, el amigo Darío Florenciano Urunaga. Su señora es Juana Urunaga, su señora es madre. Eñe, en dura de papo, dice. ¿Dónde paga 6 segundos la publicidad? ¿Dónde paga 6 segundos? Dice, había sido donde Eñe, en dura, quería ir a ver, este valle de guapa, y no le da ni era hace plata, ay, ya saltamos, dice. Allá pagana se hablan de publicidad, eso. A Darío, en duina, pero le echaba yo ahí, ven. Bueno, siguiendo un poco más serio, ya le bebé, señor, por favor. La familia Agüero, Super Domingo, está también escuchando acá en Itanará. Ese quiero conocer también, Itanará, ¿no? Y está en mi camino, solo ya pasar cerquita por ahí, ¿no? La pasada estuve por Amambay, de Amambay pasamos al lado paraguayo, ahí por Zapucay, Abado, Pedro Juan, completo, ¿no? A don Ale Agüero, que vivió mucho tiempo por la zona de Bellavista Norte, y Pedro Juan Caballero. Bellavista Norte me encanta. Vamos a volver cualquier momento ahí con la blanca cabellera. Cualquier momento. Sí, cerca de Naranjatí, Orquesta, sí, Culantrillo. Y ahí cerquita de Naranjatí está ya.

0: Cerrito Naranjatú, y ahí está toda esa localidad que estuve citando. Una misera, la menda llegó a mendata pe tu pao, vea. Una será, vamos y te ojo y co desfile, bebé. Está esa colega fuera donde la foto, mi tacuña fuera o desfilar. Una ponaica tu perigo ahí, mi tanja, ahí va a ir en la futuro de nuestro país, a llevar. Ajá. Capo Benítez, eso aparece, misa. Comidas típicas de la familia Benítez. Vamos ahorita con ese estado, hermano. Ya ojo, vamos a ver ese estado. En el pueblo, ahí ya para ese estado de la apoyo, la amistad, la solidaridad. Ahí los hermanos Cabral, oye, preparáis una potrerito. Vocalista, segunda voz del grupo, Pedrito. Ahí nada ya, José hermano, José primera voz, director del grupo de los hermanos Cabral. Kilómetro 10, velo, está Yarajanda, ya humían, ya de cervecita, miña, de vino, ya de whisky. Está Yarajanda, Argel, Yarajanda, upemos invato, ahí la cure shiriri. Kilómetro 10, soy malo, mitad, ya pete, más suena. Cachique Manuel, y más veo otra mitina. Sea hasta 15, ve 16, ve 15, ve ya, yula 10, pasa el tema. Viva la Pepa de Mario Bofil, dice. Se va a acordar de su mamita, dice. Sí, dale, mi querido amigo Guille Peralta. Sí, que sabe que mi mamá ya está en el cielo. Sí, vamos Paraguay, nos toca un camino difícil. Mejor Brasil, mejor Argentina. Paraguay le toca bailar con la más fea, con Alemania. El único partido que tuvimos con ellos nos ganaron, pero fuimos, luchamos mucho. Casi explotamos el estadio aquella vez y nuestros corazones también frente a Alemania. Ahora viene el equipo de los cerveceros. Ahí vamos a apostar con el amigo Beleano, mi ex amigo, ya no me habla, ya no me escribe. ¿Qué pasó de mi amigo Rusher? Jen Rusher. Ya hizo Carolina Ley, pues ella.
1: Peligrosa ofensiva y veloz.
0: A ver, Leana, ni se cuidado de Rusia. Payeseras, hechiceras y peligrosa la vez, Leana. Están despojando y mimba. ¿Dónde hacemos ahí, más igual? Jamás. Se ve la hincha aquí, yes. No, mi orquesteña y ahí se quille esa. Un volumen de bien. Hola Irmita, mi hermanita hermosa. Saludos hasta CDE, Nilda Carolina. ¿Cómo estamos? La más guapa de la familia, la paja wey. Les extraño un montón. Cualquier momento vamos a irnos ahí ya con la nueva integrante de la familia. Dios mediante. Hola señora Fátima, ¿cómo le va? También en afecto de siempre por usted, Orqueta, nunca más viniste a visitarnos, me dice la señora Fátima. Ya, yo le hice permiso y jamás, ahí porque estás a ver este huile, jamás. La vez pasada el hotel Fromers. Vení con el PBR y cuál se huye, y señal Lucy. Después me llamó su marido ya, Gucho. El PBR, es pico y cuál, pico y en hueva. No, son gente extraordinaria. Ahí está la sopa más rica de Orqueta también. Sí, ya Lucy, en el Hotel Fromers, y la mamá de Marcia, de esta, coña caray, sopa, hea, shipa, hea, ¿no? Sí. Gracias a la gente que me están siguiendo en las redes sociales, en Instagram, en Twitter, no, Twitter en Daikewasui, ¿no? En TikTok, por liga y que ahí voy a estar y me van a ganar de seguidores, ¿no? Cada día más la gente, y están también, esperando que hagamos más entrevistas. Estoy tomando naranja de mi granja, dice la doctora Lark. ¡Qué nivel, doctora! Muy bien, ¿quién como tú? No te voy a invitar por decir así por las orqueteñas, dice la licenciada. Ella fue mi alumna. Miraron un poco, Liz Alice Román. Sí. No, pero pene formal o peor que tenía pene por una por intrín. Venga, tú y yo voy a lo venden. No, no, ya tú vete. Fábrica de Mises, y oigo la orquesta de será, 20 años hay copero, dice. Con ni peteina nadie gusta y misa. Menos mal será. O sea,

0: Llegó allí usted, se va a ser Jay. Ese barrio va a hizo hueto ya, bien mao, llegó usted, se está. Está irajetazo. Gendita Gina, si voy a callarme nomás, dice Carolina, Carolina de Belén le enfrenta al alemán Rusher. O sea, yo quiero ver el partido de ustedes de Paraguay. Dale, Rusher, vamos a bajarle Pilsen y será. Ahí de bodega, Seti. Rusher, niño, bota, será. O si no, venía acá en la casa, humilde casa de LPB, ¿eh? Y yo, a Peyuna, a Bella de Sala. Ahí será. Con al aporte, ya. Juancito, mira, ya. Pitín, Fermín, Tetago, yo, pues. Ahí está, y Estela. Ya guarden biura, me voy a cocinar con pitina, o sea, ¿dónde está Ura? Ahí, donde la inmensaza. Ahí, guapo, y tiene pitín. Ay, que tuve las 5 o 6 en medicina, tranquila. Hola, amigo Papo, ¿cómo estás? Nosotros aquí en el refugio del Nidito del Amor, siempre escuchándote, dice mi querido Jen Rusher, el internacional, el alemán, que le pondremos bajo el yugo. Anía, Rusher, ahora ganaba y este, y me ve Alemania, o sea. Vamos a tu casa a ver el partido todos, dice acá la profesora Lili. Ok, no hay problema. Peyúndema. Papo Junior ya dos veces me ha ido a Shaina en el quincho. Si anda a aprovecharle ese quincho, o sea, Papo Junior, un jefe, un chapor ruido y cosa. Pero pues, está ordenado la quincho y potini petín que ya jego la y tú hacia la tía Herrero. Y ya jego la Papo Junior tú. Oye, o hay paiteo, o sea, Mila Ángeles o Macaneado. Sí. El que pierde paga la consumición, dice. Ah, que vea. Ok, Rusher. Sórese, Ya está la apuesta, Rusher. Vengan a casa, vamos a ver, vengan en casa, Les espero. A todos los cuchipandos y cuchipandas, Tío Víctor, las dos Carolinas, dice. Mira, sórese, las dos Carolinas con informate. Está en Concepcionera, bebecha. A otra vez, Leana, Caroli, Japetín, Carolina. La Carolina era de aquí, formalo. Está recogida dice hermana y la Carolina. ¿Qué está? Ella es cuidada.
1: ¡Sube el volumen!
0: ¡No! ¡Ay, que titan de ahí asunto de Macaneo! ¡No!
1: ¡Es un partido más!
0: Orquesta Full LPB. Gracias, Orquesta. ¿Qué tal estamos? Pásame el videito, dice mi hermana Irmita. Gracias, Irmita. Ahí te paso mi videito que hice, hermanita.
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0: Va, ellos pitín la hoja en tu C3 y la enderezará y me pasé de guía. Y a ver, pitín se requerina de viernes, mi hija. Esa, además se guía. Es el título extendo y burbuja. Chao, se va a pitín. César Amado Vera, a full doctor escuchando la radio, nuestro director de la terminal de Unibus, sí, y actual candidato oficial, la lista 1, opción 8. Deja, mi tía, esa música hace y cata se da. ¿O sabes quién pilló eso? O sea, Nico fue el que te pilló. Tengo el más, veo yo, Ure, cuñado, veo. Le trabajo heroína y Nico Pérez, ¿sabes quién? Andrés Pitín. Las dos Carolinas son terribles.

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1: Carlos.
0: ¿Cómo?
1: Carlos.
0: Un poco más rápido, por favor.
1: Carlos.
0: Carlos. Vamos a poner más despacio, así más despacio. Así está cariñosa la profesorita que gana más de 10 palos y su marido le ama del 23 al 2 del siguiente mes.
1: Carlos.
0: Es de domingo, a la y buena y tereita, se dan la niña en mi endura, mujer. Pues bueno, amigo, profesora Lili. Sí, ni está así, paso, y pase de geomía, allá, allá. Pero recuerda, y grupazo, vive tanto, se le abre grupo, y. Porque es piro, eso es. Abriendo de piro, y vive usted, vea, sea Carlito, ando de piro, eso es. Luis, de piro, eso es. Ah, oye, pisamos, señores, y vive usted,

0: Bueno,
1: la mitad, bebé, ya botar la play, hijo. O sea, hace te imaginamos y te 15 veces. Ah, porque con blanca cabellera se forzaba. O sea, recuérdense que blanca cabellera, mojo, se dijo. Muy, muy ahí, vamos, mira, allí se espera más. Ya, se mandó. Ah, la blanca cabellera, ella. Ya se está que estemos, ya. Ya, hola, que tal, estemos, dice la. Ya, anduvo, cuál la mitad, ya, yo, otro, pues ya llega este vino. ¡Epa! Ay, mira, ya la cuña monotiña, carangue, pucua. Mandé un hijo pea pucua, ni en boyambe, catún de vejeja, perfume, así será. En el corazón, pollapo, añicos.

bárbaro, o sea, vamos a esa, vamos, y ahí damos patio, sombra, güey, por la de hoga, pues, hoy inaugural, querido amigo, Aldito Garín. Todo muy bien de todo, y se va a ver, de la caña, o sea, te ya recó permiso a Juan, a ti, mi simi. Ya se permiso a Juan, a mi simina el asunto, y lo mismo. Parte la permiso, ya. Le pebé y su permiso, ¿sí? Firmado por la doctora. ¿Sí? Ura, ta, ta, ta. Ah, bueno. Así, bueno, ya poma la patria, ya, porque deco ella pues mía con la música paraguaya, mía, ya me fortalece, ya mamba, pues está pues la ñan en medio, ya de yaro y por cañan de allá. Además, Diego, hasta bella, lluvina es. Y gente, ya de apoyar. Vea la imponada ya. Vaya, ya puedo ya hola. Lleva ahí, ya de la pisada, ya un boyarú. Veo ahí confianza de tan. Las hay oposicionadas ahí, el finado Jorge Alfonso. Y para ahí tener las aiseas, oye, intentas ahí posicionar. Nada, te aporte. Sí, señora. A la cuñado más caneo a tu compañero. Jura, ta, ta, ta, ta. A Víctor, nada.

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0: ta ta ta. Como voy a rirombar este música, coay, no, de la gente no hay, coay, voy a ser arruinado, o sea, se va a sentir la cuñada y se arruina. Va, es bien, ahí está la cuñada, decía, ese es suja, esa hermana, esa es ayuja, ese es chica, ese es viejo, ¿eh? Es que tú y la cuña contra de los italianos, pujando.

0: 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Otro ya por la vida, donde ya por la de vida. 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Manapi, pues vamos a volar que está la isla, así como le hizo con amor, pues le tienen que cuidar con amor. Sí. Viva la Pepa para Resistencia Chaco Argentino, a mis oyentes, ahí el querido amigo Guille Peralta y su familia, gracias a todos. Le dice que me va a hacer recordar a mi mamá. Viva la Pepa. Mario Boffi. Con esto cerramos. Que sea un domingo de paz, de armonía y buen comienzo de semana para todos. Bendecida semana, bendecida jornada. Gracias por todo. Muy buenas tardes.
1: La mesa bajo la parra trae olor a pan fresco. La Pepa y sus cinco hijos rezaban agradeciendo. Mil gracias te doy, Señor, y alabo tu gran

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1: Muchas gracias, mi gente linda, por esos aplausos, por el cariño de siempre. Vamos a seguir haciendo canciones. Vamos a presentar lo más nuevo de los Ponis, lo último. Para seguir bailando, seguir cantando con los Ponis en vivo. Empieza así, de esta manera. Vamos, dice.

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